0: bienvenido a la ciudad de Ambato, a su casa. Desde luego, a propósito, ¿de qué sector de Ambato es?
1: Bueno, yo soy soy de ambateño, pero yo toda mi vida me crié en Huachigrande, en una parroquia rural al sur de la de Ambato, a la salida ya de la provincia, básicamente casi. Pero eso, desde ahí, siempre yo conocedor del campo también. Aunque muchas veces no crean.
2: Las manzanas de Huachigrande.
1: Claro, las manzanas. Mi abuelita tenía peras, manzanas. Claudia fresa también tuvo un tiempo. Esa fue el último cultivo que tuvo mi abuelito. Y básicamente uno conoce cómo es esas madrugadas frías que se levanta a coger, a regar el agua,
2: así
1: a tapar las tomas.
2: Rico.
1: Y eso digo, ¿no? La autoridad que está ahí siempre tiene que conocer las realidades que se tienen en el campo para llegar a darle soluciones a la gente. Entonces,
2: desde luego.
1: Siempre orgulloso de ser de mi querida parroquia Huachigrande.
0: En este caso, si usted tuviese que definir en una sola palabra Ambato, ¿cuál sería?
1: Único.
0: Único. Uh-huh. Para usted, mi querido ingeniero, en la parte final, por favor.
3: Bueno, nada más reforzar, ¿no?, el mensaje de que quisiera decirle a la ciudadanía mateña que con nuestras manos podemos limpiar nuestra casita,
0: perfecto,
3: nuestro barrio, nuestra ciudad y el mundo en realidad.
0: Excelente.
3: Y efectivamente, yo definiría Ambato como una ciudad resiliente.
0: Excelente, resiliente. Perfecto. Tenemos única, resiliente.
4: Perseverancia y constancia.
0: Excelente, la cordial invitación igual para nuestros empresarios, ¿no?
4: Así es,
0: muchísimas gracias, mi querida Reinita.
5: Mucho ojo.
0: Por supuesto, y para la provincia de Tungurahua. A ver, mi querida Reinita.
4: Así es, trabajo, porque trabajo. Los ambateños son trabajadores.
0: Excelente. Mi querido artista, a ver, ¿cuál sería la definición de Ambato en una sola palabra?
6: En una sola palabra.
0: O de la provincia de Tungurahua, porque ustedes están todas.
6: Claro. Yo me quedo con el trabajo.
0: Excelente. Excelente. Muchísimas gracias a ustedes, a nuestros invitados especiales en esta tarde, visitando los cantones de la provincia de Tungurahua. Con ese fuerte aplauso, hasta la próxima, en visitando los cantones de la provincia de Tungurahua por Estéreo Fiesta 94.5. Y nos vamos con la música en visitando los cantones. Obviamente, Milton Ventimiglia, nuestro artista invitado, con Piero.

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1: Bye. Bye. Chao.
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1: Hey, ¿qué tal? Buenas noches, qué gusto saludarlos en este día viernes, ya fin de semana. Finalizando también este mes de mayo. Qué gusto saludarlos a cada uno de ustedes, a quienes están con nosotros, a quienes ya se integran a la frecuencia 94.5. Les decimos bienvenidos a disfrutar y a compartir estos grandes clásicos de la música también, pues, de este fin de semana. Si me acompañas, 096-2245-888, totalmente habilitado para que seas partícipe de este programa. Buenas noches, que les habla Fernando, pues es un placer estar ya contigo. Te acompañas a las 21. Aquí iniciamos este programa. Buenas noches. Bienvenidos. ¿Qué tal, ah? Sonando ya en la carretera, sonando también en tu auto, sonando en tu casita.

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1: Seguro que sí, así que no te pierdas Mundo Show a partir de las 9 hasta el mediodía. Está contigo este fin de semana, ese día sábado, ¿eh?
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1: Y nosotros acompañándote hasta las 21. ¿Qué tal? ¿Qué tal tu viernes? ¿Qué tal tu día de trabajo? Espero que te encuentres súper bien, ¿eh? De camino a casa con la sombra.

tu noche de descanso, ¿eh? Noche tarde de descanso ya. A quienes nos escuchan a través de www.esterefiestambato.com, también estamos contigo, disfrutando y compartiendo buena música. Desde Ambato, para todo el mundo.

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1: Espero que te encuentres súper bien y nosotros estamos ya casi despidiéndonos de este programa. Que tengas una excelente noche. Feliz fin de semana. Nos encontramos el día lunes a partir de las 19 horas en punto. Felicidades, buenas noches. Feliz fin de semana. Recuerda, siempre haz el bien, sin mirar a quién. Que nos acompañó Fernando, pues ha sido un placer haber compartido contigo. Una buena noche.

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Amigos oyentes, bienvenidos. Buenos días al programa Viva Latinoamérica, un programa musical diferente. Les saluda a su amigo César Criollo Zúñiga, el doctor de folclore. En esta mañana de folclore estaremos con diferentes músicas, diferentes países, diferentes agrupaciones que nos complacen, por supuesto, temas antiguos, temas de los clásicos y por ende también los temas nuevos que están saliendo para nuestra discoteca latinoamericana. Les saluda su amigo César Criollo Zúñiga. Habíamos empezado la programación con Sabia Nueva, guitarra, y luego estuvimos con Daniel Toro, zamba para olvidar. Y ahora traemos a Pueblo Nuevo con A Mi Lindo Ecuador.

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Vivimos en un mundo cada vez más impulsivo, acelerado. 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

Bueno, para el día de hoy nos trae don Armando Molina ya el pensamiento de Ralph Waldo Emerson, que nos dice: nuestra grandeza no está en no caer nunca, sino en levantarse cada vez que nos caemos. Vea qué bonito pensamiento para el día de hoy. Nuestra grandeza no está en caer nunca, sino en levantarse cada vez que nos caemos. Y también nos dice doctor Cecitar: buenos días, otro despertar tan maravilloso escuchando lo mejor del folclore en Viva Latinoamérica por este de fiesta, la 94.5 FM. Por favor, Alturas de Intilimani, Cajita de Música de Pueblo Nuevo, Razón de Vivir de Víctor Heredia, Mi Unicornio de Silvio Rodríguez, Mi Pueblo Azul de León Gioco, Pisando Duro Tas Tas Tas de Hayak, Agonías de Cunan Runa y El Picaflor de los Carcas. Gracias, saludos, feliz y bendecido sábado. Abrazos a la distancia, nos dice don Armando Molina. Muchísimas gracias, siempre pendiente por el segmento del día y programando con nosotros. Mientras ubicamos los temas solicitados, traemos a Runa Yaktawambrita.

Bueno, ahí habíamos estado con Proyecto Tuparina, Dos Amores, luego estuvimos con Runa Steel, Gozadera, después nos fuimos a Chile con Inti Limani Alturas y finalizamos en Zambisa, provincia de Pichincha, con Hayak Pisando Duro, Taz, Taz, Taz. 6:38 en Viva Latinoamérica, un programa musical diferente, y ahora traemos a Víctor Heredia con Razón de Vivir.

Bueno, ahí estuvimos con Vientos de los Andes, Silomán Tío, y finalizamos con Huancara desde Chile y Amor. Cuando tenemos las 6 de la mañana con 50 minutos, avanzamos en la programación y ahora traemos a Pueblo Nuevo con Cajita de Música.

Bueno, ahí estuvimos con el grupo Puche desde Bolivia, Vivo Enamorado, y luego retornamos a nuestro país con Pork Dreams, Asesina de Amor. Cuando tenemos las 7 de la mañana con 2 minutos, ahora nos trasladamos a Argentina con León Gieco. A veces mi pueblo es azul.

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1: Bueno, ahí habíamos estado con Lisette Paredes de Escucha, Oh Jehová. Luego estuvimos con Charijaya y Yo Aquí Sin Ti. Posteriormente estuvimos con Charik, Florcita. Y finalizamos con Ozono, ¿Qué Será de Mí? Cuando tenemos las 7 de la mañana con 28 minutos, avanzamos en la programación y ahora traemos a Patricio Noriega con Altivo Ambateño.

Bueno, ahí habíamos estado disfrutando con Pablo Milanés desde Cuba. Yo sé que un día tú vendrás. Y luego estuvimos con Oscar Ledesma, Oh Jehová, Rey de los Cielos. Cuando tenemos las 7 de la mañana con 41 minutos, ya casi estamos finalizando la segunda hora de programación, traemos a Kunan Runa con Agonías desde Bolivia.

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7:55 en Viva Latinoamérica, un programa musical diferente. Nuestro automático el 2400-555 y los celulares habilitados 0995-288915 de Viva Latinoamérica y también el 0962-245888 de Stereo Fiesta. O también lo pueden hacer en nuestro Messenger de Viva Latinoamérica y como siempre estaremos muy gustosos en complacerle. Habíamos escuchado a Jack Taimanta, Sin Ti, y también a Los Curacas con Alguien Como Tú. Cuando tenemos las 7:56, ahora traemos a Luz Altamirano. Bueno, estos temas que son también de los clásicos que no se pierde de moda y nos traen Luz de Luna.

Bueno, ahí estuvimos con los cuatro del altiplano, Amor Forastero, y luego con los de Suquía, Mi Corazón es un Poema Triste. Bueno, este tema también uno de los clásicos que ya varias décadas están en la palestra, pues y que siguen siendo un ícono de la música folclórica latinoamericana. Nos alegramos un poquito, aunque todavía no sale nuestro sol radiante como esperamos, pero bueno, seguimos disfrutando de la música folclórica latinoamericana a través de Radio Ester y Fiesta, la 94.5 en FM desde Ambato, Ecuador. Ahora nos vamos a Tabacundo, provincia de Pichincha, con los duros de San Pedro de Tabacundo, precisamente con Marujita Sebastiana.

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8 de la mañana con 22 minutos. 8 de la mañana con 22 minutos. Bueno, nos queda 38 minutos de programación. Y ya habíamos estado con los cuatro del altiplano, Amor Forastero. Luego con los del Suquía, Mi Corazón es un Poema Triste. Y finalizamos con los Gutiérrez, No Te Hagas de Rogar. Avanzando en la programación, ahora traemos a los Hatun. ¿Y qué pasó?

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8 de la mañana con 37 minutos. Habíamos escuchado los o las Jaitas con el tema Es Ella y luego los Nocheros con Canción del Adiós. Vamos con más música con Max Salvador. Así eres tú.

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Bueno, en esta parte de Noti Folklore queremos dar información sobre las actividades culturales que sigue realizando la Casa de la Cultura Núcleo de Tungurahua bajo la dirección de la directora la magíster Noemí Salazar, que nos hacen llegar el documental Dance One. Nos dice la Casa de la Cultura Ecuatoriana Benjamín Carrión, núcleo de Tungurahua, con su directora la magíster Noemí Salazar, junto al productor Jaime Venegas, proyectaron el documental Dance One. Esta significativa jornada cultural nos permitió reflexionar sobre el arte, la memoria y el valor de los espacios de encuentro comunitario. Durante este importante evento, los asistentes disfrutaron de una experiencia audiovisual cargada de sensibilidad y emoción, donde el danzón se convirtió en el hilo conductor de historias de vida, identidad y resistencia cultural. El documental retrata cómo la música y la danza fortalecen los vínculos humanos, promueven la integración social y mantienen vivas las tradiciones que forman parte de nuestra memoria colectiva. Agradecemos a todos quienes fueron parte de esta enriquecedora actividad cultural y reiteramos nuestra invitación a continuar participando en las diferentes propuestas artísticas y formativas que fortalecen el desarrollo cultural de nuestra comunidad. Atentamente, magíster Noemí Salazar, directora de la Casa de la Cultura Núcleo de Tungurahua. Bueno, la actividad de artística cultural que viene realizando la Casa de la Cultura de Tungurahua es muy amplia y estaremos informando, por supuesto, todos los eventos que ya vienen también. Ya se acerca el mes de las artes, el día del niño, el día del padre y, en fin, varios fechas muy importantes que también ya en agosto estaremos con el mes de las artes, varias actividades culturales. El día de mañana estaremos dando información sobre otro programa que se realizó el día jueves en homenaje a la madre. Así es que vamos con más música y ahora traemos a Raíces Negras con Rompecaderas.

0: Bueno, y a esta hora de la mañana ya saludamos con nuestro compañero Diego Gamboa, que ya está listo para el próximo programa, luego de haber disfrutado de la música folclórica latinoamericana a través de Estéreo Fiesta, la 94.5 en FM, por supuesto. Bueno, nosotros nos despedimos con Los Chakras, Pies Descalzos. Bueno, sigue la música hasta las 10 de la mañana. Ya mientras tanto, ya entregamos la cabina a nuestro compañero. Así es que les hacemos la cordial invitación para el día de mañana a las 7 de la mañana. Estaremos tempranito, si Dios así lo permite, con más música folclórica latinoamericana a través de Estéreo Fiesta, la 94.5 en FM desde Ambato, Ecuador. Estuvo con ustedes César Criollo Zúñiga, el doctor del folclore. Yupaychani, amigos.
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1: Hola amigos, ¿cómo están? Saludos a todos y bienvenidos a este nuevo fin de semana. Estamos listos ya desde la cabina del 94.5 para compartir contigo el espectáculo musical de la radio
0: Mundo Show.
1: Varias novedades que compartir de la semana. Aquellas noticias de tus artistas favoritos. Todo lo que ocurre alrededor de la música. Aquel playlist que juntos vamos a programar y estás invitado ya a participar con nosotros. Y esas 5 canciones que recorren el mundo de una forma increíble, que forman parte de los diferentes rankings internacionales, pero acá te resumimos. Y que tú puedes participar y votar por la canción de esta semana a través de Mundo Show FM en Instagram. Están subidas ya las canciones, como tú sabes, las subimos todos los viernes en la noche. Y puedes comenzar a votar hasta hoy a las 11:30. Ahí sabremos cuál es esa canción que esta semana se convierte en tu favorita y es aquella que suena muchísimo en esta parte de Latinoamérica. Así que ya sean bienvenidos y bienvenidas a compartir con nosotros el espectáculo musical de la radio. Desde ya pueden engancharse a través del 096-2245-888. Recibimos todas tus comunicaciones, mensajes de audio, de texto. Ahí también puedes votar sin ningún inconveniente. Y ya estamos listos para compartir contigo este espectáculo sensacional en un nuevo fin de semana. Desde ya deseándote que tengas un sábado increíble, con mucha energía, con muchas ganas, gustoso de acompañarte mientras realizas diferentes actividades. Si sales a pasearte un poquito, estás ahí en tu vehículo, estamos trabajando juntos también. Qué gusto poder estar contigo. Soy Diego Mauricio Gamboa, bienvenidos y bienvenidas. Aquí iniciamos Mundo Show.

Para iniciar el programa, Paris Hilton y Meghan Trainor con este Chasing, una canción del 2024. A propósito de Paris, que está enfocada ya en el activismo digital, habiendo estrenado la docuserie Searching Mr. Deepfake. Esto en TikTok para combatir el abuso y el uso de inteligencia artificial para contenido íntimo sin consentimiento. Paris Hilton, para iniciar nuestro programa en este fin de semana, ya les contamos cuáles serán aquellas canciones de estreno hoy.

Como todos los fines de semana, vamos a indicarte a propósito de hoy quiénes son nuestros invitados especiales para la trivia show de hoy en el programa. Atención, escúchalos, ahí están sonando ya.

0: dentro de la trivia show de hoy, nuestros invitados especiales. Aquellos dueños de esa famosa canción, Mi Primer Millón. La trivia dice lo siguiente: ¿a qué reconocido productor musical mencionan con la esperanza de que escuche su canción en la radio? Gustavo Santaolalla, Emilio Estefan o Daddy Yankee. Es la trivia show de hoy con Vacilos. En la famosa canción Mi Primer Millón, ¿a qué reconocido productor musical mencionan con la esperanza de que escuche su canción en la radio? Emilio Estefan, Daddy Yankee o Gustavo Santaolalla. La respuesta muy fácil para todos los seguidores de Vacilos. Puedes dar un like a la respuesta correcta ingresando hoy mismo a Mundo Show FM. Vas a la trivia show de hoy o de paso revisas un poquito ahí cuáles son esas cinco canciones que están participando para el top de hoy. De paso, ¿no? Le das un like.
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0: Hola, Nati, ¿cómo estás? Buenos días. Excelente mañana para ti también. Apuntamos ahí tu votación, Carlos. Gracias. Un abrazo para ti, Carlitos. Buenos días.
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0: Jime también está con nosotros. Gaby. Hola, Gaby. La Gaby 1, la Gaby 2, la Gaby 3. Anótelo ahí.
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0: Tú la 2. Ya está tu punto también, ¿eh? Hola, Jonathan. Saludos, Pauli. Gracias, muchachos. Ya vamos a compartir también esas canciones que ustedes nos piden para ese playlist. Con muchísimo gusto. ¡Vacilos! Son nuestros invitados esta semana para la trivia show de hoy. Así que estás invitado a participar y darle un like a la respuesta correcta en la trivia show de hoy.

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Se llama Ay, Ay, Ay, esa canción de Maui y Ricky. Vaya que los fanáticos están felices, ya que este dúo de hermanos venezolanos han presentado el nuevo adelanto de su próximo álbum, Maui y Ricky. Ay, ay, ay. Producido por John, de producer junto a Ricky Montaner. Es lo nuevo en el programa.

336.2 millones y vender 1.2 millones de boletos en solo 6 meses, superando el récord histórico de Billboard Score, que data desde 1991 y que pertenecía a YouTube. Imagine Ball recaudó la impresionante cifra de 362.9 millones, colocándose así entre las 10 giras pop más lucrativas de la historia. Increíble la cantidad de millones para Lady Gaga. Hace noticia esta semana, rompiendo récords históricos de taquilla y con tremenda recaudación.

0: Saludos a Jessie, a Chris, le encanta esta canción de Lady Gaga. Gracias chicos por engancharse con nosotros. Saludos a Pauli, a Cari, a Anita, a George. Poco a poco vamos sumando aquí las votaciones también con muchísimo gusto, pero es momento de recordarles cómo cerramos la semana anterior, así que pónganle muchísima atención.
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Vaya manera de cerrar el programa la semana anterior con la número uno de Shakira y Pele con Algo Tú. Y Shakira sigue haciendo noticia a propósito de la gran victoria judicial que tuvo en España, que le permitirá recuperar cerca de 60 millones de euros.

0: Nos preparamos para compartir cuáles son las 5 de esta semana, así que ponle atención. Se viene dentro del ranking de hoy.
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0: Gracias a que estamos para compartir contigo cuáles son las 5 de esta semana.
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1: Avanzamos con la revisión de las 5 mejores canciones en la semana. Y ahora es el turno de Madonna y Sabrina Carpenter. Aquí en el Top
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0: son las 5 mejores canciones de la semana. 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
1: Y lo puedes hacer dándole un like ahora mismo a través de Mundo Show FM en Instagram. Vas a las historias, escuchas un poco la canción y le das un like a la canción que te gusta. Puedes enviarnos un mensaje de audio de texto a través del 096-2245-888. Habilitado para ti, mensajes de audio de texto. Como tú desees dar la votación, hasta las 11:30 en la mañana la producción hace los cómputos respectivos y luego estaremos ya con el bloque final para saber cuál canción es la número uno hoy. Ahí tienes las alternativas, son 5 extraordinarias que recorren el mundo.
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Vaya que este señor está presentando su nuevo álbum, Mi Norte y Mi Sur, y llevando una gira homónima por México y Europa, tras haber recorrido España. Diego Torres con nosotros, con este guapa canción extraordinaria, y la disfrutamos juntos.

0: este señor está a punto de lanzar Fragmentos, su nuevo álbum increíble. Santiago Cruz con nosotros para cerrar otro bloque de música.
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1: Se llama In the Star, esa canción de los Rolling Stones, que es el primer sencillo del álbum Foreigner Types. Esta canción de pop rock que tiene un sonido que recuerda a la banda en los años 80, destacando la voz de Mick Jagger junto a sutiles arreglos de piano y el característico trabajo de guitarra. Señores, increíble para lo nuevo en Mundo Show.
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Otra de aquellas que hizo noticia esta semana es precisamente Katy Perry, quien sorprende al anunciar un concierto gratuito en México. La superestrella del pop confirmó que ofrecerá un show completamente gratis este 25 de agosto en el San Luis Potosí, como parte de la edición 2026 de la FENAPO. El anuncio fue realizado por la propia cantante a través de las redes sociales y rápidamente desató la emoción entre sus fans de toda Latinoamérica. Este evento se llevará a cabo en el Foro de las Estrellas, un recinto con capacidad para más de 200.000 personas, convirtiéndose en uno de los shows gratuitos más grandes de su gira. Además, autoridades mexicanas ya reportan alta demanda en vuelos y hoteles tras este esperado anuncio. Junto a Katy Perry, que ofrecerá concierto gratuito en México. Este esperado show que ocurrirá el 25 de agosto en San Luis Potosí.

0: Definitivamente se siente la energía de fin de semana junto a Katy Perry. Otra de aquellas que tú también nos habías solicitado y con gusto sonaba en esta mañana.
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Seguimos construyendo momentos en el fin de semana y uno de aquellos momentos fuertes es también este recuerdo versión especial de Mariposa Tecnicolor con Laura Pausini, canción que nos pidió Luchito, pues ya está sonando. Laura.

0: Estamos entrando ya en la segunda hora del programa. Y vaya que la competencia por la canción de la semana está encendida. Gracias desde ya por permitirnos ser parte de tu hogar, de tu auto, de tu oficina, donde quiera que te encuentres, donde nos lleves a través de la aplicación de Stereo Fiesta. Aquí estamos contigo. Se viene la 5 de la semana.
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0: Si eres fanático, fanática de Madonna y Sabrina Carpenter, y esta es tu canción, Read Your Love, sonando en el top.
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1: Otra de aquellas que suena fuerte esta semana. Shakira y Vele, algo tú. Aquí en el top.

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1: Lo que está viviendo el mundo Shakira es realmente sensacional. Dai, dai. Aquí en el top.

0: Cerramos la revisión de estas 5 mejores de la semana con el estilo que tiene Maluma.
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0: apoya a tu favorita como lo hace Maggie, como lo hace Carlos, como lo hace Luz, como lo hace Patty, Pauli, Jonathan, Gaby, 1, 2, 3, 4. No me consume. La Gaby está ahí apoyando su canción. Muy bien, chicas. Lo puedes hacer ahora mismo a través de Mundo Show FM en Instagram. Vas a las historias, escuchas la canción, le das un like o nos envías un mensaje de audio o de texto a través del 0962245888. Ya estás participando en la canción de la semana. Mundo Show. Es momento de compartir contigo también esas novedades increíbles del mundo del cine. Y para ello, mi estimado Rod se ha preparado ya para compartir con nosotros todas esas recomendaciones.
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6: Saluda a todos cinéfilos de Ambato, del Ecuador y del planeta entero. Es un placer inmenso invitarlos una vez más a sumergirse en el mágico y fascinante mundo del cine y las series. Les saluda su presentador favorito, El Rodri. Prepárense para un viaje lleno de los estrenos más esperados, los rumores más emocionantes y esos clásicos inolvidables que nos hacen vibrar. La pantalla grande y pequeña no para de sorprendernos. Y así empezamos. 1. Supergirl tendrá una duración de 1 hora y 50 minutos. Será la película de menor duración del universo de DC, de James Gunn. Hasta el momento, llega a cines este 26 de junio del 2026. 2. La Odisea tendrá una duración de 2 horas y 57 minutos, una de las películas más largas de la filmografía de Christopher Nolan. Llega a cines este 17 de julio del 2026. 3. Tras el final de la serie de The Boys, Prime Video compartió el primer vistazo de Vogue Rising, nueva producción protagonizada por Soldier Boy y Stormfront. La historia nos llevará a la década de 1950 para explorar cómo eran las vidas de ambos personajes antes de los eventos de la serie original. 4. Scary Movie está oficialmente de vuelta y viene dispuesta a reírse absolutamente de todos. La saga lanzó nuevos pósters parodiando algunos de los mayores éxitos recientes del terror, como Smile, La Sustancia, Déjame Salir, El Sótano de Ma, Backrooms, Weapons y Nope, para destrozar sin piedad los reboots, secuelas y el terror elevado. Esta película llega el 5 de junio del 2026. 5. La temporada 1 de Spider-Noir recibe el 94% de aprobación del público y el certificado de Very Hot de la audiencia de Rotten Tomatoes. La serie spin-off de Spider-Man con Nicolas Cage es una sensación en Prime Video. Película de estreno para ver en el cine, The Mandalorian and Grogu. Tras consolidar su posición en el borde exterior, Din Djarin, interpretado por Pedro Pascal, y su aprendiz hijo adoptivo Grogu, Baby Yoda, se ven obligados a aceptar una misión de alto secreto para la Nueva República, los remanentes del Imperio Galáctico. Ahora bajo el mando de los líderes militares fragmentados pero fuertemente armados. La trama se convierte en una carrera espacial con reloj. Mando y Grogu deben cruzar sistemas peligrosos, aliarse con viejos conocidos del submundo criminal y enfrentarse a una nueva generación de soldados imperiales. Los mellizos del clan de los Hutts y primos de Jabba ofrecen colaborar a cambio de que Mando libere a su sobrino Rota, hijo de Jabba, una misión encomendada por el coronel Ward. La película profundiza en el vínculo familiar de ambos mientras deciden si el destino es servir a la galaxia o proteger su propia libertad. Está dirigida para todo público, con una duración de 1 hora con 52 minutos, ya la puedes ver en los cines locales. Película para ver en casa, Kick-Ass del año 2010. David Sedgwick, interpretado por Aaron Taylor Johnson, es un estudiante de secundaria promedio de Nueva York que pasa desapercibido para todo el mundo. Fanático empedernido de los cómics, Dave se hace una pregunta lógica: ¿por qué nadie ha intentado ser un héroe en la vida real? Sin superpoderes, sin entrenamiento y vistiendo un traje de caucho sintético verde que compró por internet, sale a las calles bajo el nombre de Kick-Ass. Su primera noche termina en un desastre, apuñalado y atropellado, pero tras recuperarse interviene en una pelea callejera que es grabada en video y se vuelve un fenómeno viral en YouTube. El problema surge cuando su fama llama la atención de la mafia local liderada por Frank DiMaico y Dave descubre que no es el único héroe en la ciudad. En su camino se cruzan Big Daddy, interpretado por Nicolas Cage, un ex policía obsesionado con la venganza, y su letal hija de 11 años, Hit Girl, interpretado por Chloe Grace Moretz, quienes sí están entrenados para matar y planean desmantelar el imperio criminal de la ciudad, arrastrando a Kick-Ass a una guerra real y sangrienta. Esta película es del año 2010, que combina comedia negra y superhéroes basada en un cómic. La historia explora la inocencia frente a la violencia real, cuestionando la idealización de los héroes. Está dirigida para mayores de los 18 años, con una duración de 1 hora con 57 minutos. Ya la puedes ver en línea. Y para resumir, tenemos 1. Supergirl llega a cines del 26 de junio del 2026. 2. La Odisea llega a cines el 17 de julio del 2026. 3. Vogue Rising será la siguiente producción precuela después del final de The Boys. 4. Scary Movie llega a cines el 5 de junio del 2026. 5. La temporada 1 de Spider-Noir recibe un 94% de aprobación por el público. Película para ver en el cine: The Mandalorian and Grogu. Película para ver en casa: Kick-Ass del 2010. Y listo, ya están bien informados y súper recomendados. Y para cerrar con broche de oro, les dejo con la canción llamada Bad Reputation, interpretada por Joan Jett. Seguro la van a encontrar en la película Kick-Ass del 2010. Un temazo que nos sube el ánimo. Saludos a todos quienes escuchan Mundo Show. Y recuerden, voten por su canción favorita. Nos vemos en el cine. Adiós.
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La Cris quería compartir con nosotros esta canción de Andrés Cepeda. En otra vida. Esta canción salió en agosto del 2023. Pero suena muy bien, ¿no? Andrés Cepeda con nosotros acá en Mundo Show. Gracias a todos que se siguen uniendo ya dentro de este top 5 de la semana y dando su like por cada una de las canciones que se han propuesto para esta semana, que están sonando precisamente dentro del ranking internacional. Ya acá te lo resumimos, pero recuerden que esta semana nuestros invitados son Bacilos.

dentro de la trivia show de hoy. Vacilos, nuestros invitados especiales. Y atención, porque la consulta es la siguiente. Con otra mujer. En la famosa canción Mi Primer Millón, ¿a qué reconocido productor musical mencionan con la esperanza de que escuche su canción en la radio? ¿Hablan de Daddy Yankee, de Gustavo Santaolalla, de Emilio Estefan? En la canción Mi Primer Millón, ¿a qué reconocido productor musical mencionan con la esperanza de que escuche su canción en la radio? Participa dentro de la Trivia Show de hoy en Mundo Show FM en Instagram. Ingresas, te vas a las stories, escuchas un poco el top 5 o directamente en los hits. Buscas Trivia Show y allí lo puedes responder inmediato. Así los nuestros invitados de esta semana en la Trivia Show de hoy.

0: Es increíble lo que esta banda ha logrado, ¿no? Las Hotrix, quienes salen de la pantalla y se vuelven reales. Estas conocidas guerreras K-pop se encuentran realizando una gira de conciertos de cierre de temporada y acaban también de lanzar su línea de muñecas de colección. Se preparan presentaciones en vivo en varias ciudades en nuestro país. Quito, Manta, podrán disfrutar de Hotrix.
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0: Póngale muchísima atención porque vamos a compartir contigo cuál es esta canción recomendada de la semana.
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3: 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Ojalá que te guste.

0: Recomendada de la semana esta canción que se llama Lo que me pasa con vos, de Sebastián Yatra. Una colaboración íntima junto al artista y creador de contenido argentino Alonso. La canción que aborda la ilusión y los nervios del enamoramiento y nació de una amistad en redes sociales y un momento especial sobre el escenario. Lo que me pasa con vos es la recomendada de la semana.
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0: El poder de elegir por Shakira. Aquí en el top.
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1: Dentro del top 5 de la semana también se encuentra Maluma. Aquí en el top de
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1: 5 extraordinarias que están esperando ese like. Están esperando tu votación para convertirse en la número 1 esta semana dentro del top 5. Buenas canciones. Ya son parte de tu vida. Las estás haciendo parte de tu vida. ¿Te gusta el ritmo? Pero allí están, son 5 canciones. Tú puedes votar por ellas a través del 096-2245-888. O también ingresando a Mundo Show FM en Instagram. Hacerlas parte de tu vida. Dale un like. Vota ahora.
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1: En marzo de este año, Chris Laena, Pensando en ti, otra de aquellas canciones espectaculares para mañana. Nos pidieron Danny Ocean y suena ahora.
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0: Se llama Gente Corriente con Manuel Carrasco y Juanes. Otra de aquellas que ya se encuentra disponible para que tú puedas pedirla en cualquier programación de la radio.
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1: Acá estamos junto a ti compartiendo grandes emociones musicales, armando ese playlist de buenos temas que tú nos recomiendas a través del 096-2245-888. Nuestros invitados esta semana, señores, los vacilos para esa trivia show de hoy.

propósito de los invitados esta semana, dentro de la trivia, atención, en la famosa canción Mi Primer Millón, ¿a qué reconocido productor musical mencionan con la esperanza de que escuche su canción en la radio? Tienes tres opciones de respuesta: Daddy Yankee, Gustavo Santaolalla o Emilio Estefan. ¿Quién de ellos? Esa es la trivia de hoy, que la puedes responder en Mundo Show FM. Te vas a highlight que dice Trivia Show, o vas a tus historias. Escuchas un poco el top 5 de la semana, luego llegas a la Trivia Show para responderla. En la famosa canción Mi Primer Millón, ¿a qué reconocido productor musical mencionan con la esperanza de que escuche su canción en la radio? Emilio Estefan, Gustavo Santaolalla o Daddy Yankee. ¿A quién lo nombran? ¿Sabes? Yo creo que sí. Muchos han votado ya. Se van moviendo por ahí las votaciones. ¿Piensas? ¿Fanático de vacilos? Estoy seguro que lo puedes responder de inmediato.

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3: Para iniciar esta segunda hora del programa, atención, estas son las 5 de esta semana. 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

Cinco canciones increíbles, algo tú, tu recuerdo, Die Die, Bleed Your Love, Runway. Puedes votar por cualquiera de ellas a través de Mundo Show FM en Instagram, darle un like a tu canción favorita. Tienes menos de 30 minutos o enviarnos un mensaje de audio de texto a través del 0962245888 y participar dentro de la elección de la canción esta semana. ¿Cuál de ellas será la número uno para ubicarse en un lugar especial rumbo a esa gran final del año? Todavía falta algunos meses, pero está pasando rápido el tiempo, ¿no? Allí estaban, señores, las 5 de la semana.

La Gaby quería compartir con nosotros esta canción de Morad. No se va a propósito. Morad se encuentra realizando su gira mundial. Ya es mañana tour y hay fechas en Ecuador el 14 y 22 de agosto. Estoy seguro que no vas a perderte tremendo concierto de esta banda colombiana que continúa promocionando su quinto álbum de estudio. Morad con nosotros, invitado al programa.

Otro de aquellos que hicieron noticia esta semana son nada más y nada menos que los New Kids on the Block, que se presentaron en el escenario de Lamas 2026.

Definitivamente nos llevaron directo a los 80s. Y es que la legendaria banda New Kids on the Block ofreció una de las presentaciones más aplaudidas de los American Music Awards 2026 en Las Vegas, haciendo vibrar al público con su clásico y eterno Jiggle in the Rooftop de 1988. Casi ya 40 años después de ese hit que conquistó al mundo, Donnie, Joy, Danny, Jordan y Jonathan demostraron que su energía sobre el escenario no tiene fecha de caducidad. Una actuación que hizo saltar a más de uno de su asiento. Definitivamente sensacional lo que hicieron los New Kids on the Block en la presentación en el escenario de los American Music Awards 2026, presentando un gran recuerdo.

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se llama Es tan corta la vida, junto a Reggie Yavis Adiel. Balada romántica que habla de no perder el tiempo y arriesgarse en el amor antes de que sea demasiado tarde. Es tan corta la vida, ya la puedes pedir en cualquier programación de la radio.

Michelle quería compartir con nosotros esta canción de Hannah y Ashley, quienes continúan con la exitosa gira de Hashville y recientemente lanzaron el sencillo Si me hubieras llamado ayer. Pero esta es otra de aquellas importantes de abril. No fue lo que hiciste. Las Hash con nosotros.

Vamos acercando a los minutos finales del playlist de grandes éxitos y prepararnos ya para lo que será la revisión de las 5 mejores canciones en la semana. Nos quedan pocos minutos todavía, ¿no? Pues, siga haciendo los cómputos desde ya. Mientras sonaba G.L. Tauber. Hola David, saludos Lenin, Juan Carlos, Melanie, Elizabeth, Oscar, Gaby, Moni, Van. Gracias muchachos, cada una de sus recomendaciones están tomadas en cuenta. Votaciones también. Luego de esta canción se viene...

0: Avanzamos con el bloque final de música del programa, que lo destinamos directamente a la revisión ya de las ubicaciones en el top 5 de la semana. Así que nos preparamos para esa presentación.
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0: La producción tiene listas ya las ubicaciones y vamos a compartir contigo cómo quedaron dentro de esta revisión de las 5 mejores de la semana.
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0: Precisamente Shakira junto a Vélez se ubican esta semana en el casillero número 5. Aquí en el top.

0: 8, ubicándose varias semanas en los primeros lugares y ahora son parte del casillero 5, Shakira y Pele con Algo Tú, dentro de la revisión de las 5 mejores canciones en la semana.
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0: El casillero número 4 le pertenece a Lady Gaga y Bechi. Aquí en el top.

0: casillero número 4 junto a Lady Gaga y Doechi con Runway. Este es el sencillo principal de la banda sonora de la esperada película El Diablo Viste a la Moda 2. Runway, casillero 4. Dentro del top 5 de la semana.
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0: El casillero número 3 se lo lleva Madonna y Sabrina Carpenter aquí en el top
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0: el lugar número 3 en Mundo Show.
1: Casillero número 3 para Madonna y Sabrina Carpenter con este Breathe Your Love, ubicándose en una muy buena posición dentro de este nuevo ingreso en el top 5 de la semana.
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Se llamará Graciosa. Es una colaboración explosiva entre el artista urbano canario Quevedo y la leyenda del merengue Elvis Crespo. Esta canción, que forma parte del tercer álbum de estudio de Quevedo, combina a la perfección el estilo urbano moderno con ritmos tropicales, clásicos y merengue, con un estribillo sumamente pegadizo, ¿no? Quevedo, Elvis Crespo, con La Graciosa, dentro de lo nuevo en Mundo Show. Y te recuerdo que nuestros invitados de esta semana dentro de la Trivia Show de hoy son los Vacilos.

Y precisamente la trivia dice en la famosa canción Mi Primer Millón, ¿a qué reconocido productor musical mencionan con la esperanza de que escuche su canción en la radio? ¿A Daddy Yankee, a Emilio Estefan o a Gustavo Santaolalla? Responde la trivia show de hoy si eres fanático de los vacilos.

0: el momento que demos a conocer el casillero número 2, automáticamente sabremos cuál es la triunfadora de hoy.
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0: Casillero 2 para Maluma, aquí en el top
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0: Maluma y tu recuerdo, una canción tipo salsa que forma parte ya de su anticipado álbum Loco por Volver. Su letra habla sobre el desamor y el arrepentimiento. Maluma, señores, en la segunda casilla para cerrar ya nuestro programa. Desde ya, muchísimas gracias. Nuevo fin de semana lleno de grandes canciones. Gracias al equipo de producción nacional e internacional. Cami, Jonathan, Abraham y Albert. Estuvo con ustedes Diego Mauricio Gamboa. Les deseamos desde ya un excelente fin de semana. Una semana productiva. Y si Dios lo permite, nos reencontramos el próximo sábado para seguir disfrutando del espectáculo musical de la radio.
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0: Se cuidan muchísimo. Nos vamos y les dejamos con la número uno de esta semana. Cuídense, chao.

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8: Hoy es 5 de septiembre y mi hija cumple 13. 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